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0: 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Estamos de regreso en...

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16: Estamos de regreso en Tornamexa.

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13: Hola, hola, bienvenidos, ¿cómo están? A un nuevo episodio de Ya Oíste. Es un espacio, aquí vamos a abordar temas de salud con información clara y confiable. Este episodio, la verdad, lo había estado esperando con mucha emoción, porque es un tema que ha estado sonando últimamente en la radio, en las redes sociales, con nuestra familia, y vamos a hablar sobre el tararán, sarampión, una enfermedad que muchas personas ya consideraban del pasado y que nunca les iba a volver a pasar, pero ¿qué creen? Estamos retomando este tema. Y para poder hablar mejor sobre esto, nos acompaña nuestro querido doctor Jesús Manuel Rodríguez. ¿Cómo está, doctor?
14: Hola, ¿cómo estás? Muy bien, gracias.
13: Ah, pues yo contenta, la verdad, aquí desde que empezamos a hablar un poquito antes de iniciar el podcast, yo ya estoy con un montón de preguntas, de dudas, y creo que los que nos están escuchando también. Así que vamos a empezar por lo básico, doctor. ¿Qué es el sarampión?
14: Bueno, el sarampión es parte de un grupo de enfermedades que se llaman enfermedades febril exantemáticas. Esto quiere decir que, como su nombre lo dice, preceden de fiebre y un exantema, o lo que conocemos como rash. Entonces, okay. Es una enfermedad de tipo viral.
13: Actualmente con el COVID podemos detectarlo con ciertas pruebas y ese todo tipo de situaciones, ¿no? Pero con el sarampión, en este caso, ¿qué se hace?
14: Muy bien, depende de dónde, del tiempo en el que nos encontremos con la enfermedad. Existen de forma inicial, si estamos en la parte donde está el exantema, está la fiebre y tengamos esta sospecha, podemos ocupar un exudado que es un exudado faríngeo. Ocupamos las flemitas y se hace una prueba que se llama PCR, pero también en sangre. De hecho, justamente en sangre vemos la titulación y vemos si es o no un caso confirmado para sarampión.
13: Por ejemplo, ahí las personas lo primero que tienen que hacer sí o sí es ir con su médico, ¿no? O en este caso, mejor te aíslas. ¿Qué hacemos, doctor?
14: Muy bien, mira, te voy a comentar algo que me gusta. Muchas veces es lo primero que le digo a mis pacientes. Lo primero que hay que tener en cuenta es que hay un periodo de transmisión que es bastante amplio, que va desde los 7 hasta los 21 días, y en promedio se dice que son de los 10 a los 12 días en promedio. Pero ¿qué es importante de tu pregunta? Yo creo que muchos ni siquiera... Esto que mencionas tú me parece extraordinario, porque me refiero a lo siguiente. Si vamos a sarampión, las personas piensan que son ronchas.
13: Exacto.
14: Y entonces, ¿lo contagioso son las ronchas? Y la realidad es que no. Lo contagioso o realmente el mecanismo de transmisión de esta enfermedad es justamente por vías respiratorias, porque realmente es el contexto. Ahora, muchos no lo asociamos de esta manera. De hecho, incluso es una pregunta frecuente, ¿cómo se contagia? Y es lo que acabas de mencionar. Sería una cosa realmente majestuosa el hecho de decir cualquier persona que inicia con síntomas respiratorios ya se protege para tratar de evitarlo.
13: Claro.
14: Decirte que te quedas aislada en casa a lo mejor sería a veces hasta inviable, porque tenemos actividades, tienes que trabajar, tienen hijos, tienen actividades que le impide el que realmente te quedes en casa, que sí sería prudente el uso de un cubreboca, ¿no?
13: Pero hay gente que no conoce cuáles son los síntomas que empieza, porque creo que va por etapas, ¿no?
14: Claro, existen tres etapas, que es el periodo prodrómico, una parte que se le llama el periodo exantemático y una parte que se llama de convalecencia. Pero ¿qué es lo realmente interesante? El prodrómico es el inicio de la fiebre y estos síntomas respiratorios. De hecho, antes del exantema se ve la fiebre. Y otras cosas como se le llama coriza. Coriza es escurrimiento nasal, estornudos, el conjuntivitis, que puede ser enrojecimiento a nivel de los ojitos, que podamos tener un poquito de lagrimeo excesivo, o incluso tos, que puede aparecer en esos primeros días. Una ligera tos, de hecho, se describe como ya en el día 2-3 que se puede tener. Ya tenemos entonces la fiebre. Posteriormente, y se describe que como para el día 4, ya viene nuestra fase de la parte exantemática. Empiezan a aparecer las ronchitas o estas exantemas. ¿Qué características tiene? Que son maculopapulares, no tienen líquido. Eso es bien interesante. De hecho, existen
13: ¿como
14: diferentes.
13: Planitas?
14: Sí, pueden ser como planitas que confluyen y hay espacios entre ellas, como si fueran islitas, digámoslo, pero no están llenas de líquido. Okay. ¿Por qué menciono esto? Porque justo, por ejemplo, en varicela, y si ya te dio varicela, ¿qué vemos? Están llenas de agüita, ¿no? Vesículas.
13: Una ampollita.
14: Ándale, ¿no? Justo. Y entonces lo que te pasa en sarampión es que solamente queda como la ronchita sin líquido adentro. Uh-huh. Entonces nosotros ya esto lo llamamos pápulas. Así es. Y bueno, vemos que entonces a partir del día 4, pero otra cosa que tenemos que saber, ¿de dónde empiezan? Empiezan de arriba para abajo.
13: ¿Dan comezón esas ronchitas?
14: Sí, llegan a describir que son pruriginosas. Aunque depende del contexto, ¿no?
13: Un tema que me parece interesante, cuando estaba investigando un poquito más sobre el tema, dice que es como una enfermedad más para niños, o sea, que les pasa más a los niños. Y, o sea, no, nadie está exento, perdón, a que le suceda. Incluso como lo platicamos, o sea, aunque estés vacunado, pues puede ser el poquito porcentaje de la población que te toque. Pero ¿por qué lo catalogan mucho hacia los niños?
14: Bien, porque eso creo que sí sería un mito. Viene derivado de lo siguiente. Yo asumo que lo mencionan porque habitualmente es en niños donde se ve la varicela, el parvovirus B19 y estas enfermedades. La situación real es que en la Ciudad de México, tan solo de los casos que tenemos, el grupo más afectado ha sido desde los 25 hasta los 34 años, donde vemos que literalmente es donde está el grupo más afectado. O sea, no ni siquiera en los niños, de hecho, es menor la tasa de incidencia que hemos presentado en comparación con este grupo. Entonces sí sería como más un mito, porque la realidad es de que, insisto, el grupo más afectado en este momento en la Ciudad de México sí es de los 25 hasta los 34 años.
13: Y eso se debe, doctor, cerrando paréntesis de los niños, es un mito, pero hablando del sector que está viendo afectado, ¿eso a qué se debe hoy en día en México?
14: Si individualizaríamos los casos, en su mayoría han sido personas no vacunadas, en su mayoría.
13: Ay, no.
14: Pero ¿qué quiere decir también esto, no? En el grupo de la Ciudad de México que te mencionaba, ¿qué vemos en este grupo de edad? Que son las personas más activas o que se movilizan más.
13: Claro,
14: de hecho,
13: sí.
14: Pues bueno, esto tiene mucho que ver con la parte de que son personas activas laboralmente, de que las actividades en este grupo son más de, bueno, activan más la movilización.
13: Pero van en el metro, que es más transporte público.
14: De hecho, sí. De hecho, es importante eso que mencionas, porque tan solo en la cadena de transmisión veíamos que, te mencionaba, son respiratorios. Yo estornudo y esas partículas con este virus, específicamente, varía dependiendo del tipo de virus, por el peso, por todo. Pero quedan suspendidas en el aire hasta por 2 horas.
13: Ay,
14: o sea, me refiero a... Es lo que te mencionaba. Si todos tuviéramos una buena educación y que desde el primer síntoma respiratorio, uso de cubrebocas, independientemente de la causa, y si ya tengo, me cambio de cubrebocas tricapa a un N95, que era lo que veíamos en COVID, buena higiene de manos, yo prevendrías muchísimo.
13: Ay, la verdad es que estoy súper, hiper, mega picada con este tema, doctor. Sí, yo sé que hay muchas cosas que, pues, no podemos abarcar en un solo episodio, pero me gustaría que antes de retirarnos, de despedirnos, nos dejara un mensaje final sobre todo este tema. Usted, como, de lo que ha visto, lo que ha vivido.
14: Pues yo creo que el principal tema y la principal reflexión es ponernos a pensar que había sido un logro impresionante para este país porque tenemos uno de los mejores esquemas de vacunación. Es retomarlo, o sea, me refiero a incluso nosotros como hacernos conscientes de sí mismos y de las personas que están a nuestro alrededor. No le estamos haciendo un favor a nadie más que a nosotros mismos. Son como muestras de amor propio, autocuidado, el hecho de irnos a vacunar. Entonces, en definitiva, sí creo que sería una de las cosas que tenemos que aprovechar. Nuestro programa universal de vacunación, tenemos que aprovecharlo.
13: Super,
14: o sea, vayamos viendo nuestro grupo de edad, pidamos nuestra cartilla, asesorémonos con el epidemiólogo, con el infectólogo, con el médico internista, con todas las especialidades y pues saquémosle provecho.
13: Yo encantada, doctor, de que nos haya acompañado el día de hoy. Espero que también usted se lo haya pasado muy bien. Muchas gracias por la compañía, por la información principalmente.
14: Pues gracias a ustedes por el espacio en realidad. Y yo creo que lo más importante de todo es, insisto, vacúnense.
13: Pues muchas gracias, Sister Lovers. Gracias a los que nos están escuchando del otro lado de la radio, de Spotify, donde ustedes nos estén acompañando. Gracias, muchas, muchas gracias. Vacúnense. Y gracias, doctor. Nos vemos en el siguiente episodio. Yo soy Génesis Sainz y fue un gusto estar con ustedes. Adiós.
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10: ¡Ey! ¿Cómo suenan esas cuerdas?

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quizás. Pasó algún tiempo, poco menos de un

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1: Okay. Aquí vamos.

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7: ¿Qué ha habido, amigos? ¿Qué ha habido? ¿Cómo andan? ¡Excelente día! Celebrando a mamá a través de la gran cadena EXA. Gracias por acompañarnos en este programa especial. Contentos de que tú que vas sintonizando EXA, hoy nos acompañes a darle serenata a mamá. Se llegó el día, tras varias semanas de estar convocando a toda la banda de participar en la tómbola, hoy se da este día. No me encuentro solo, está conmigo mi fiel amigo, el escudero Irving Papi Scott. ¿Cómo andas, papi?
8: ¿Qué tal, Alo? ¿Qué tal, mi gente?
7: Me gustó eso. ¿Cómo andas, papi?
8: ¿Qué tal? Yo sé. Ya la tenías bien guardada.
7: ¿Cómo andas? Es que me
8: Oye,
7: gusta,
8: pero
7: me gusta.
8: Bien ansioso, pero por traer estas serenatas que a lo largo del día vamos a estar entregando. Y pues bueno, vamos a estar sorprendiendo a muchos de los participantes que ganaron y que agradecemos que hayan estado participando y que hayan tenido esa oportunidad de darles este gusto y esta sorpresa a sus mamás. La verdad es que es algo nuevo para nosotros. No es nada nuevo, es algo que nos encanta hacer. Ya van 4 años en los que realizamos este tipo de sorpresas a las mamás de Ciudad Victoria, a las mamás que escuchan EXA 94.5. El día de este año, este 2026, no ha sido la excepción, lo vamos a hacer nuevamente y por eso agradecemos a todos ustedes que estuvieron participando. Agradecemos mucho a las familias que estuvieron participando para poder sorprender a las mamás, a sus mamás, y el día de hoy así va a ser. Estamos bastante contentos y vamos a estar bien acompañados, Lalo. Vamos a estar bien acompañados de un increíble músico que está aquí en Ciudad Victoria. Cuéntanos.
7: Un músico que todos conocen, un músico que ha estado en diferentes eventos, no solamente en Victoria, sino en la región. Hablamos de Edgar Sánchez. Bienvenido, Edgar. ¿Cómo estás?
9: Hola, ¿qué tal? Buen día. Muchas gracias por la invitación.
7: Edgar, gracias primeramente a ti por atender el llamado. Nos da mucho gusto que hayas venido aquí con nosotros a EXA a demostrar parte de lo que haces día con día. Sabemos que eres maestro de piano, sabemos que te apasiona la música. Cuéntanos acerca de ti.
9: Bueno, primero tres, gracias por la invitación para esa sorpresa para las mamis. Y bueno, sí, soy músico profesional, maestro de piano. Y bueno, también por un lado le damos a la guitarra, entonces hoy vamos a compartir. Hay unas serenatas para las mamis con la guitarra.
7: ¿Con qué venimos preparados? ¿Con diversos temas musicales?
9: Así es, bueno, las mañanitas y algunos boleritos.
7: Algunos boleros para las diferentes mamás que hoy, más adelante, nos estarán acompañando. 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
8: Oye, sí, agradecemos.

0: 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Nos llegó la información de que llegaron flores desde Ciudad de México, fresquecito los ramos que van a estar recibiendo las mamás de Exa, las Exa Mommies.
1: A las Exa Mommies, que el día de hoy les entregaremos esta hermosa serenata. Amigos, amigas, vamos a arrancar esta ruta invitándote a que disfrutes de esta programación especial, también a que le dediques palabras a tu mami. Abrimos la línea de WhatsApp para que nos mandes tu audio al 834-301-2794 y nos digas cuánto amas a mamá, que le expreses todo tu amor a través de nuestros micrófonos aquí en Exam. Como bien lo dijo Irving, son 4 años ya que estamos haciendo esto. Hoy nos encontramos en las calles, salimos de la cabina de radio. Nos encanta estar cerca de ti, contigo, disfrutando de esta fecha muy bonita. Irvin, antes de arrancar esta ruta y comenzar con las serenatas, quiero que le envíes un mensaje a tu mami, Irvin Scott. Ayer tuvimos esta dinámica en el programa de Tú Armas el Playlist. Fue muy emotivo el momento. ¿Qué mensaje le das a tu mamá? Seguramente ahorita te está escuchando en la radio.
0: Pues bueno, que la amo con todo mi corazón, que agradezco cada momento que ha compartido conmigo, que me ha dejado unas grandes enseñanzas a siempre luchar por lo que quiero, por estar buscando cada vez más ambiciones, pero siempre con los pies en la tierra. Agradezco mucho el apoyo que me han brindado, tanto ella como mi tía, que también, como saben, es mi segunda madre. Gracias a ella soy la persona que soy, y agradezco mucho que hasta el día de hoy no me hayan abandonado en cada momento que he querido conseguir.
1: Así es, cada momento, cada apoyo es valioso. Felicidades a la mami de Irving, a su tía también, que son excelentes y finas personas. He tenido la dicha de conocerles. Y me gustaría que Edgar también le mandara mensaje a todas las mamis de aquí de Ciudad Victoria. ¿Cómo estás, Edgar? Ya a punto de iniciar esta travesía, esta ruta para llevar serenatas.
2: Bueno, que disfruten su día especial. Hoy estamos aquí preparando esta sorpresa para todos ellos. Y bueno, un abrazo muy grande de su amigo Edgar Sánchez.
1: Gracias, Edgar. Edgar Sánchez con nosotros. Mami, te quiero bastante. Siempre escucha las transmisiones en vivo en Exa. Gracias, mamá. Te quiero con todo mi corazón. Eres mi orgullo. Y la verdad, no sé qué haría sin ti. Estuviera totalmente perdido. Gracias por tus enseñanzas y por todo el apoyo que siempre me das. Gracias, mamá. Te amo. Te amo bastante. Tú también comparte este cariño por mamá. Mándanos audio 834-301-2794 para que de esta manera tú también puedas tú decirle a mamá cuánto la amas aquí en Exa. Y márcale a tu mamá, márcale, consiéntela. En estos días son para estar en familia con mami. Vamos a arrancar, vamos a comenzar con la primera canción, Irvin Scott. Señora, señora, de Denise de Calaf. No puede faltar en esta gran celebración para mamá.
0: Me parece perfecto, ya descongelamos desde hace varios días a Denise de Calaf para que nos trajera esta increíble canción. Así que vamos a escucharla a través de la señal de Exa.
1: Completamente descongelada Denise de Calaf, la escuchamos en nuestra programación especial hoy en estos programas que tenemos para ti. Ya regresamos, arrancamos la ruta para llevarles serenatas y flores de Florería Venancio, junto con Edgar Sánchez, las serenatas para mamá. ¡Comenzamos!

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9: Ha habido amigos, ¿qué ha habido? ¿Cómo andan? Excelente día, ya estamos muy contentos aquí en la entrega de serenatas para mamá en esta ruta y nos encontramos en la colonia América de Juárez. Contentos porque ahorita vamos a dar la serenata a Olivia. Ariadne, su hija, se ganó la serenata y ya estamos aquí afuera de la casa. No queremos hacer mucho ruido para poder entrar. Irving Scott, ¿cómo estás?
10: Oye, bien emocionado de poder traer estas sorpresas nuevamente un año más en el que traemos y sorprendemos a las mamás de Ciudad Victoria y a las mamás de nuestros radioescuchas que siempre están presentes a través de la señal de EXA. Y qué bueno, me llena el corazón, Lalo. Me llena el corazón poder compartir estos momentos con todo el público que está en sintonía el día de hoy.
9: Así es, a mí también me llena mucho de emoción. Estamos hablando así quedito porque no queremos que mami se dé cuenta. Edgar Sánchez nos acompaña ahorita en la música. Él empezará a tocar la guitarra. Vente para acá, querido Edgar. Edgar Sánchez, que hoy nos acompaña en la música y es quien entregue la serenata. A la cuenta de tres, empezamos. Una, dos, tres, esta gran serenata para mamá. Adelante.

0: ¡Bravo! ¡Oli! ¿Cómo está? Mamá Olivia, ¿cómo le va? Excelente día. Felicidades. ¿Cómo se siente?
1: Muy feliz, muy contenta.
0: Su hija, la verdad es que nos mandó un mensaje muy bonito en donde ella aprecia todo lo que usted ha hecho y la valora bastante. Su hija estuvo marque y marque, mandando muchos mensajes, entró a la tómbola y mire, se ganó esta gran serenata y este arreglo de flores de parte de Florería Venancio. Gracias por estar con nosotros. Nos acompaña Edgar Sánchez en la música, Florería Venancio le entrega este arreglo de flores y pues queremos que su hija de viva voz le dé unas palabras. Ariadne, ándale Ariadne, que no te dé pena. Ariadne, vamos a entrar aquí a tu casa. Gracias, gracias. ¿Cómo estás, Ariadne?
2: Muy bien, muy emocionada. Ay, qué padre que sí, mi mamá pudo, pues le pudo tocar a esa serenata. Yo siempre dije, ay, ojalá una serenata algún día, ojalá un día. Digo, bueno, bájame, me meto a la dinámica a ver si sí. Y ya cuando me avisaron dije, ay, qué emoción, qué padre. Y le va a encantar.
0: Ay, qué bonito,
2: las flores y la
0: sí.
2: serenata.
0: Ay, qué padre. Sí, no, ¿qué mensaje gracias. Le quieres dar a tu mamá?
2: Ay, que le agradezco mucho todo lo que hacen. Que andamos de la greña a veces, pero yo la quiero mucho. Pues nada más estamos las dos y pues para eso estamos. Y muchas gracias. Ya te escribí otra vez todo lo que te agradezco y siento por ti. Siento muy bonito que...
0: ¡Abrázala! ¡Abrázala! ¡Qué bonitos momentos, Irving Scott! De verdad que eso se valora mucho.
3: Así es, y es que reconocer el amor, el cariño, todos los aprendizajes que nos han dejado a lo largo de nuestra vida, se agradece bastante y se siente bonito que las personas compartan ese sentimiento, ¿sabes? La verdad que experimentar estos momentos es algo único, Lalo, y hacerlo y compartirlo con todas las personas que están en sintonía, pues, qué mejor manera de empezar un Día de las Madres, ¿no crees?
0: Empezar un Día de las Madres de esta manera. ¿Cuál es su sentir? ¿Se lo esperaba? ¿Era sorpresa? ¿Intuía algo?
4: No, para nada. La verdad que sí, fue una muy grata sorpresa. No me lo esperaba para nada.
5: No me regañas ahorita.
4: Sí, de hecho ya íbamos, bueno, ya voy de salida. Ajá. Y le digo, ¿ya llegó tu tía por mí? Dice, sí, hija. Y la sorpresa, no intuía nada, ni siquiera nada, no escuché nada.
0: Ah, ¿y pero, si va a venir la tía o no?
4: Sí,
0: sí, sí, viene la tía para acá. Ah, bueno, ¿a dónde van? ¿A dónde van? Se puede saber. Con su mamá. Ah, mire, qué bien, a seguir con los festejos.
4: Sí, sí, sí, claro. Ya vamos para allá y muchas gracias. No me lo esperaba, la verdad.
0: ¿Qué mensaje le da a todos los radioescuchas de EXA?
4: Ay, pues que festejen mucho a su mamá, que las quieran, que la respeten, y que sean muy felices con ellas.
0: Así es, Ariadne, ¿qué mensaje le das a todas las mamis de EXA?
2: Ay, que disfruten a sus mamis y gocen, salgan, o estén en su casa, no sé, pero también que pues estén con ellas este día. Estén diario, pero más este día, la verdad.
0: Que estén en este día. Y les tenemos más música por parte de nuestro gran cantante, Edgar Sánchez. Adelante, Edgar, aviéntate la siguiente canción para la mami Olivia.

0: aquí en la América de Juárez, contentos de estar con ustedes. Ariadne, te agradecemos que seas fiel radioescucha de EXA, siempre estás mensajeándonos y nos da mucho gusto que escuches a Irving Scott, toda la programación. Gracias, Ariadne.
1: No, gracias a ustedes, la verdad, siempre ahí me animan, acompañan y qué padre que hagan estas dinámicas, la verdad.
0: No, a ustedes por recibirnos en su hogar, que se la pase increíble, mami. Muchas Olivia, gracias, y le deseamos lo mejor en la salud y en la prosperidad.
2: Así es, sabemos que Ariadne la quiere con todo el corazón, lo demostró participando, que a lo mejor no sabía que iba a ganar, pero la suerte así lo quiso que fuera, y el día de hoy pues le deseamos un feliz Día de las Madres.
0: Que se la pasen increíble, bien bonito, y nos felicite también a su mamá. ¿Cómo se llama ella?
1: María Guadalupe Ibarra.
0: Ay, qué bonito nombre, María Guadalupe. Saludamos a todas las Lupitas también, que estarán festejando este 10 de mayo. Y por último,
3: para su mamá.
0: Ah, hombre, muchas gracias.
1: O si ya tienen esposa o hijos también para su...
0: No, todavía no.
2: Dios nos salve. Estamos pendientes.
0: Dios nos salve. Estamos bien chavitos.
3: Bueno, para sus mamás,
0: ah, muchas gracias.
3: Tías o hermanas, sí, que ya son mamás.
0: Que son mamis. Y las mañanitas también. Cerramos con el bloque de las mañanitas. Gracias a Edgar Sánchez por estar en la música. A Florería Venancio por este gran arreglo.
1: De hecho, traigo mis aretitos igual que las...
0: ¡Ay, es cierto! ¡Ay, mira, ya viste! Dios. ¡Qué bonito! ¡Combina!
2: Oye, sí, no, hasta parecía que sabía, pero
0: sí,
2: no.
0: Sí,
2: qué
0: parecía,
2: coincidencia, qué coincidencia muy bonita.
0: ¡Qué padre! Ahora sí que el destino era para que fuera de ustedes ese arreglo de flores de Florería Venancio. ¡Adelante con las mañanitas!

0: ¡Bravo! Muchas gracias, amigos. Seguiremos en esta ruta para festejar a las mamis ganadoras de la tómbola. A quienes agradecemos a Edgar Sánchez, quien está en la música, y también Irving Scott, a Florería Venancio.
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0: 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Vamos a escuchar mensajes de nuestros radioescuchas. ¿Cuánto aman a mamá? Exprésense con nosotros al 834-301-2794. Seguimos en esta programación especial festejando a mamá en su día.
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7: ¿Qué ha habido, amigos? ¿Qué ha habido? Ahora nos encontramos aquí en Lomas de Calamaco. Continuamos esta ruta para festejar a mamá. Y Mateo es uno de los radioescuchas que se ganó esta dinámica. Él participó en la tómbola, estuvo participando. Se llevó ya este arreglo de Florida Venancio. Y también Edgar Sánchez, que ahorita cantará las mañanitas. Mateo, ¿te escucha a ti, Irvin Scott, en el garage?
8: Así es, él se apuntó conmigo. Y qué bueno que uno de los radioescuchas del garage de Exa, pues fue de los afortunados en poder ganar esta pues, arreglo floral, esta serenata y haber participado en esta dinámica. Qué bueno, me llena de gusto y pues a sorprender a su mamá.
7: A sorprenderla, a la mamá de vamos a caminar. Estamos aquí a dos casas.
8: Edgar, que ya está bien preparado para tocar la guitarra y darle y sorprender la serie con la serenata.
7: Que truene la bocina. Ya está allá afuera. Ah, bueno, ok. Vamos a iniciar, amigos. Adelante, Edgar. Vamos a tener un portón abierto. A ver, ábrelo. Ay, qué nervios. No queremos que la mamá se dé cuenta. Ahorita Mateo nos está recibiendo aquí. Irvin está abriendo el portón. Estamos ya por entrar a la casa. Y adelante. Suéltatela, Edgar.

0: ¿cómo está? Buen día, excelente día para festejar a mamá. ¿Cómo te encuentras? ¿Te esperabas esto?
1: No.
0: ¿Cómo te dicen de cariño?
1: Güera.
0: Güera, a ver, güera, ¿esperabas esto?
1: No, no esperaba esto.
0: A ver, Mateo, vente para acá para que nos digas. Mateo, tú eres el culpable de esta situación. Mateo, estuviste escuchando a Irving, estuviste escuchando a Exa, participaste en la tómbola. ¿Qué mensaje le das a tu mami preciosa?
2: Pues que la amo más que a nadie en el mundo.
0: Estuviste, la verdad, con unas palabras muy emotivas, al aire, con Irving participando. Y qué bueno que hoy nos permiten entrar aquí a su hogar. Y este arreglo floral de parte de Florería Venancio. Gracias. Es para ti, mamá. También la música de Edgar Sánchez. Y queremos de verdad que lo celebres en grande. Gracias. Y lo celebres acompañado de tus seres queridos. ¿Cómo te sientes?
1: Muy feliz, muy contento.
0: ¿Te esperabas esto?
1: No, es una sorpresa muy bonita de parte de él.
0: Sí, la verdad.

0: sabes que sí, él pensando siempre en ti. Dile unas palabras a tu mami, ¿cuánto la quieres? ¿Qué es lo que ella ha hecho por ti?
1: Llora, queremos rating.
0: Ay, queremos rating. ¿Qué le dices, Mateo?
2: Que la amo mucho.
0: Nada más, muy bien, Irvin.
3: Yo no la amo, pero la quiero mucho también por ser mamá de Mateo y que sea radio escucha. Pues muchas felicidades en este Día de las Madres. Sabemos que tienes un hijo muy cariñoso, muy estudioso y que siempre tiene esta calidad de detalles y un corazón enorme al querer dedicarte ese detalle. Y pues muchas felicidades.
4: Gracias.
0: ¿Y cómo la van a pasar? ¿Qué van a hacer? ¿Cómo te van a festejar? ¿Qué quieres que te hagan?
4: Bueno, hoy vamos a festejar con mi mamá y con mi hermana, que también mi hermano también es mamá. Vamos a festejar en la tarde y ya pues mañana pues algo tranquilo aquí en la casa.
0: Ay, qué bonito. Lo importante es la unión familiar, pasarla con nuestros seres queridos. Y qué bueno que ganaste esta gran serenata por parte de EXA.
4: Ok, muchas gracias a ustedes.
0: Sí, adelante, Edgar, tenemos más música para ti, para seguir disfrutando. Suéltamela, Edgar.

0: ¡Qué bonito! El aplauso fuerte para Edgar Sánchez.
1: Y qué bonito, qué bonito. Agradecemos bastante a nuestro amigo Edgar Sánchez, que el día de hoy pues estamos celebrando juntos, ¿sabes? Celebrando juntos el Día de las Madres, llevando estas serenatas, que no será la última del día de hoy. Vamos a continuar con más en esta ruta, pero de momento agradecemos mucho a nuestra amiga Güera y felicitamos mucho por habernos aceptado en su casa para entregar, hacerle la entrega de esta serenata y de este arreglo floral por parte de nuestros amigos de Florería Venancio. A Mateo por haber participado. ¡Ay, al perrito que también salió!
0: ¡Ah, oh, tiene un pellito! ¿Cómo se llama el pellito, Mateo?
2: Nina.
0: ¡Ah, es perrita! ¡Ups! ¡Apellita! Nina, que también nos acompaña. Está bien bonita. ¿De qué raza es?
2: Shih Tzu.
0: Oh, mira qué bonito. Hasta o su cabellito y su fleco, Irvin.
1: Pero se parece a tu fleco, ¿no?
0: Ay, dale. Bueno, gracias también por escuchar, Exa. Sabemos que eres el radio escucha, al igual que Mateo. ¿Qué mensaje le das a todas las mamás que van escuchando esta transmisión?
3: Poco, que se la pasen muy bien, que reciban muchos regalos y muchas sorpresas, así como yo.
0: Ay, qué bien. Bien apapachada, ¿verdad? Sí, ¿ya te dieron algún regalo en especial?
3: No, todavía no.
0: Apenas es empieza sí, el recorrido.
3: Sí, sí.
0: Qué
3: sí.
0: Bueno, qué bueno. Mateo, gracias por escuchar EXA. Dinos, ¿el programa favorito de EXA obviamente es el del garage?
2: Mi programa favorito, sí, es que escucho mucho si no me aprendo los nombres, pero me gusta mucho, por ejemplo, cuando salgo de la escuela, como a las 2 de la tarde, escuchar
0: Mira, ahí fue donde estuviste.
1: Agradecemos, muchas gracias, Mateo, por siempre estar en sintonía cada vez que sales de la escuela. Recomiéndale a la gente que siempre escuche EXA para que pueda ganar estos increíbles premios que también tienen, Mateo, y que más adelante vamos a tener más.
0: ¿Cuántos años tienes, Mateo?
2: Tengo 13 años.
0: 13 años, 13 años y le gusta escuchar la radio en vivo, es lo más bonito.
1: Sigue vigente y seguimos nosotros contentos de que sea así, ¿sabes? Uh-huh. Estar conectando nuevamente con las nuevas generaciones prácticamente y que sigan escuchando la radio y que se animen, que dejen ese miedo a hablarnos a través de nuestro WhatsApp para participar y llevar estas experiencias nuevas a sus familias.
0: 13 años, Mateo inscribió a su mamá, ganó la tómbola y hoy estamos aquí en esta gran casa que se siente, ¿verdad?, el cariño y se siente ese gran amor que te tiene Mateo, querida Güera, y las vecinas envidiosas que soportan. Esa parte de las vecinas envidiosas. Vamos a despedirnos con otra rolita de las mañanitas para la Güera hoy en su día. Ya.

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0: Así, Güera, festejando a lo grande, festejando con toda la familia. Muchas gracias, amigos, seguiremos en esta ruta. Vamos a escuchar a nuestros radioescuchas, expresen su amor para que mamá los escuche a través de la radio. Hoy estamos recibiendo tus mensajes al 834-301-2794. Dinos cuánto amas a mamá. Aquí estaremos pasando todos los audios que nos estén llegando. Felicidades, Güera. Gracias, Mateo, por elegir la radio en vivo, por escuchar EXA. Muchas felicidades de parte de Florería Venancio, de parte de Edgar Sánchez en la música. Seguimos en este recorrido en EXA.
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5: Yo te amo, mamá, porque tú nos sacaste adelante. Somos 6. Tú sola te la rifaste en el cuidado de nosotros. Mi papá siempre era el de la economía, el que enviaba el dinero. Nunca nos faltó nada, gracias a Dios, gracias a mi papá. Pero tú estuviste con nosotros en cuestión a enseñarnos valores, darnos amor, enseñarnos qué está bien y qué está mal, enseñarnos todo lo que sabemos para ser estas grandes personas que somos. Y eso te lo agradezco infinitamente. Más a veces uno no se da cuenta porque no está en esa situación, pero ahora que soy madre me doy cuenta de todos los sacrificios que hiciste por nosotros. Y es por eso que te amo y que siempre diré que eres el amor de mi vida, que eres la mejor, y que si en otra vida me conceden seleccionar una madre, te sigo seleccionando mil veces más. Te amo, mami, con todo mi corazón. Y Dios permita tenerte a mi lado muchos, muchos años más.
6: Buenos días, mi nombre es Reina Olvera y quiero expresarle unas palabras a mi mamá, la señora Filomena Porras Montelongo. Mamá, en este Día de las Madres quiero desearte muchas felicidades y decirte que te amo mucho. 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Me has enseñado cómo enfrentar la vida. Gracias por todo tu amor y tus cuidados. Te amo inmensamente, mami. Dios te bendiga, mamá, en este Día de las Madres. No tengo cómo agradecerte todo lo que haces por mí. Te amo mucho, mamá.
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8: ¿Qué ha habido, amigos? Continuamos en esta programación especial llevándole serenatas a mamá a través de la gran cadena EXA. Estoy con Irving Scott, soy Lalo González, nos acompaña también Edgar Sánchez, este gran cantante victorense que hoy viene a darle ese cariño especial, ese toque especial a mamá con su música. Irving Scott, vaya que se ha aventado unas buenas serenatas, Edgar, en estas ya dos casas a las que hemos acudido, que agradecemos a los radioescuchas que nos permitan entrar.
9: La verdad es que sí, ha demostrado que bien está preparado nuestro buen amigo Edgar y que nos acompaña el día de hoy para hacer la entrega de estas serenatas, de estos arreglos florales. Pero queremos saber en qué partes podemos encontrarte, Edgar. Comparte al público de Exa 94.5 cuáles son tus redes sociales, impartes clases particulares, cuéntanos un poquito sobre eso.
10: Ah, muy bien, claro que sí. Estamos en Instagram como Sánchez Piano y en Facebook como Edgar Sánchez. Bueno, por ahí me pueden mandar un mensajito para clases de piano, clases de guitarra y bueno, cualquier evento que tengan, estamos a la orden.
9: ¿Eres profesionista de piano? ¿El piano es tu primer instrumento?
10: Así es, bueno, también nos gusta mucho la guitarra y hoy, bueno, compartiendo serenatas con la mami y la guitarra, pero también soy pianista.
9: O sea, si una persona del público de Exa dice, ¿sabes qué? Yo tengo un niño que quiero que vaya desarrollando sus habilidades musicales, pueden contactarse contigo a través de Instagram. ¿Dijiste cómo? ¿Sánchez Piano?
10: Ah, sí, estamos como Sánchez Piano, un mensajito y coordinamos para las clases desde nivel inicial hasta avanzado.
9: No hay ningún límite de edad, no hay un año, una edad para que vayan iniciando, puede ser de los 3 años, 5 años, la edad que ellos consideren. ¿Tú puedes atender ese tipo de público?
10: Así es, trabajamos desde niños pequeños hasta adultos mayores.
9: Para que lo tengan en cuenta, mi gente, Sánchez Piano, para que lo puedas buscar en Instagram y puedes agendar tus clases y tengas una preparación así como la que tiene nuestro buen amigo, que también te puede dar clases de guitarra, canto, para que te vayas orientando un poquito más sobre este ámbito. Agradecemos mucho que hayas estado con nosotros y que estés con nosotros el día de hoy para compartir estas serenatas. ¿Cómo has estado viviendo esta experiencia ya de las dos serenatas que has entregado tú, Edgar?
10: Ah, no, muy bonito, muy lindo. O sea, ver la reacción de las mamis y la familia unida compartiendo pues, este día especial ha sido muy lindo.
9: ¿Ya habías tenido esta experiencia? ¿La habías vivido antes?
10: Bueno, habíamos llevado serenata todos los años, pero bueno, ahora con Exa es un poquito más especial. El ver cómo se transmite en vivo la serenata, la entrega de, bueno, ahorita
9: de los arreglos florales.
10: Los arreglos florales. Entonces, muy especial.
9: Muy especial, nosotros encantados de seguir haciéndolo. Así que vamos a regresar nuevamente a la cabina de Exa para que te quedes con más música y seguiremos trayéndote todas estas serenatas que estamos realizando completamente en vivo el día de hoy. Lalo, ¿algo que le quieres decir al público?
8: Quiero agregar la siguiente canción, Hoy Tengo Que Decirte Mamá.
9: Ah, muy buena canción.
8: Es de los 80s, sí, 90s, sí, sí.
9: Timbiriche,
8: pero es de Timbiriche, es algo muy bonito para festejar a nuestras mamás y seguir con las serenatas y seguir con ese ambiente para que le marques a tu mami y le digas cuánto la amas. Sigue con nosotros en esta programación especial que tenemos en Exa. Ya volvemos a la ruta de las serenatas para mamá, Florería Venancio y Edgar Sánchez lo hacen posible.

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6: Yo amo mucho a mi mamá porque siempre está conmigo y me apoya.
7: Bueno, yo quiero decirle a mi mamá que está en el cielo, que no está físicamente aquí conmigo, pero con espíritu. Quiero dedicarle este mensaje porque el amor que siento por ella es hasta el infinito y más allá. Más allá, más allá, hasta donde ella esté, porque físicamente no está conmigo, pero está en lo espiritual. Y por eso quiero mandarle este mensaje tan hermoso, porque fue la madre más comprensiva, la más buena y la más hermosa del mundo. La que siempre estuvo conmigo en los momentos que siempre la necesité, y cuando tuve necesidad de que me escuchara, siempre estuvo aquí conmigo. Para ti, madre, donde quiera que estés, este mensaje hermoso.
8: Hola, Lalo, buenas tardes. Pues cómo te expreso el amor que le tengo a mi madre. Si cuando mis hermanos y yo éramos chicos, se quitaba el taco de la boca para que todos comiéramos bien. Ahora ya todos estamos grandes, tratamos de no darle problemas, de procurarla. Me gusta mucho consentirla, poniéndole pestañas, arreglando sus uñas. Por todo, todo, siempre cuidándonos, protegiéndonos. Ver por nuestro bienestar, y aunque ya estemos grandes, siempre estar pendiente de nosotros. Gracias, Lalo, saludos.
9: Hola, Lalo, buenas tardes. Quiero mucho a mi mamá porque siempre me cuida, me ama, me protege. La quiero mucho porque es la mejor mamá que he tenido demasiado. Adiós.
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1: ¿Qué ha habido, amigos? ¿Qué ha habido? Continuamos con más en esta ruta a través de la gran cadena EXA, celebrando a todas las mamis. Y hoy nos encontramos en la calle Juárez, casi llegando. ¡Ey! Casi llegando acá. ¡Hola! Casi llegando. ¡Hola! ¡Qué padre! Casi llegando a la parte de arriba.
27: Así es, aquí por la calle Benito Juárez. Estamos muy cerca del 40 Juárez. Creo que estamos cerca de la calle. Creo que estamos en la calle 38. Sí. Así que ya estamos listos para seguir festejando y sorprendiendo a las examomis.
1: Ándale, a todas
27: las examomis que el día de hoy, pues bueno, resultaron ganadoras, resultaron ganadoras de la serenata de nuestro buen amigo Edgar Sánchez, del increíble arreglo floral de Venancio Florería. Así que hay que darle, porque estamos bien emocionados de ver la reacción. Ya tenemos aquí al hijo que se ganó, pues, esta, en esta dinámica, estos premios para su mamá. Así que estamos muy

0: Vamos a sorprender a la mami Maribel. Vamos a empezar, querido Edgar. Ya estamos listos. No escucha nada, ¿verdad? Es sorpresa 100%.
1: Sí.
0: Ok, es sorpresa 100%. Así que vamos a arrancar con la música para que mami Maribel pueda escuchar esta gran serenata. Adelante, ¿podemos pasar? Sí, a ver, adelante, vamos a pasar aquí a la casa. Estamos ya acomodándonos, poniéndonos ad hoc. Estamos aquí ingresando al hogar en bajito porque no queremos que mami escuche. Adelante, Edgar.

0: Muchas felicidades, Maribel. Tu niño, tu hijo se ganó esta serenata y este arreglo floral. Cintia, no, tu hija Cintia se ganó este arreglo floral para ti, para sorprenderte en este Día de las Madres. Así que de parte de Exa 94.5, de Florería Venancio, de nuestro amigo Edgar Sánchez, venimos a visitarte. ¿Cómo te encuentras el día de hoy?
1: Muy bien, muy contenta, realmente me sorprendieron, no me lo esperaba.
2: Mami, Maribel, ¿te esperabas esto?
1: No, no me lo esperaba.
2: ¿Qué estamos haciendo ahorita?
1: Estoy cocinando una sopa para
2: Maribel. ¡Ay, qué bien! Hola, ¿cómo estás?
3: Bien.
2: ¿Qué le quieres decir a tu abuelita? Ay, muy bien, ¿qué dijo?
0: Que la quiere mucho.
2: Que la quiere mucho, que la quiere bastante. Vengan para acá también, sus nietos, son sus nietos, ¿verdad?
1: Ella es mi nieta y él es mi hijo.
2: Ah, ya. A ver, el hijo también, ven para acá, no quiere hablar. Ah, los perros.
0: Bueno,
2: los
0: sí,
2: perros.
0: que nos cuide.
2: ¿Qué mensaje le das a tu abuelita?
4: Ah, que sigas adelante y que disfrutes tu vida.
1: Gracias.
2: Ay, qué bueno.
4: Que nadie te detenga y que nadie le quite lo que tú eres.
1: Gracias.
2: Ay, qué bonito. Gracias. Mensaje, qué bonito mensaje también de parte de tu hija Cintia, que estuvo participando en la tómbola, que se ganó esto y sí nos recalcó bastante. Lleguen, por favor, porque ella anda ocupada ahorita.
1: Sí, anda ocupada.
2: Pero nosotros aquí llegamos, no encontrábamos bien la casa, pero supimos llegar.
0: Tuvimos las indicaciones algo pues
2: cuatrapiadas
0: por nosotros nada más.
2: Por el Google Maps,
0: sí,
2: que se equivocó.
0: Nos hizo una jugada ahí, pero supimos llegar y pues bueno, lo importante es haber podido traer este regalo de Florería Venancio, traerte la serenata que tu hija Cintia se ganó para ti y para desearte un feliz Día de las Madres. Te quiere con todo el corazón. Esto es muestra de ello, el querer participar, el querer darte esta sorpresa que, como bien dices, no te lo esperabas, y eso esperábamos también nosotros, que no te lo esperabas, para poder sorprenderte de verdad.
2: Claro. Así que aquí está este arreglo floral de parte de Florería Venancio.
0: Se lo damos a la nieta.
2: Y por lo pronto, Edgar Sánchez también tiene más música para todos nosotros, para ti, en este día, Maribel. ¡Adelante, Edgar!

0: bonito, Irvin.
1: Qué bonito poder compartir, seguir compartiendo con todos los radioescuchas que el día de hoy están en sintonía, pues escuchando este programa especial, de alguna manera decirlo, y qué más especial que es sobre el Día de las Madres, Lalo.
0: Así es, a todas las madres que ahorita están escuchando la radio, felicidades, que las apapachen, que las valoren, que las quieran, pero sobre todo, hagan esta dinámica. Si la tienen en vida, márquenle. Si están peleados con ella, háblenle, porque después ya no hay vuelta atrás. Y a quienes no tienen a su mamá en esos momentos, créanme que desde el cielo, ellas ven todo lo que ustedes hacen. Ellas están cuidándonos como bellos ángeles. Así que no te machicopales en este día. Mejor préndele una veladora a tu mamá. Préndele ahí la veladora a ella. Pon ahí su fotografía, la comida que le gusta. Así como el Día de Muertos, tal cual. El Día de la Mamá también se puede hacer para recordar a ese bello ángel que te dio la vida y te dio la educación. Maribel, muchas gracias. ¿Qué mensaje le das a todas las radioescuchas de EXA, a todas las mamis?
2: Pues que se dejen consentir, que disfruten la relación que tienen con sus hijos y los hijos con sus mamás, que siempre se procuren, se vean y se amen y disfruten cada día.
0: Qué bonito mensaje, qué bonito mensaje. El aplauso para Maribel, bravo. 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
0: 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Muchas felicidades, Maribel, de parte de toda tu familia, de tus hijos, que te aman con todo su corazón.
2: Muchísimas gracias.
0: Gracias por...
2: Realmente, gracias a todos los que participaron, lo que sea posible, y me emociona bastante este regalo.
0: Gracias, de verdad. Gracias. Nombre a ti por recibirnos en tu hogar, a tu hijo, a Cintia y a tus nietas, que también te aman con todo su corazón. Amigos, continuamos con esta ruta. Sigue con nosotros en EXA, te escuchamos. Los mensajes que en este momento vas a poder escuchar son de nuestro radio escuchas. Ellos expresan su amor aquí en EXA de cuánto aman a mamá. Ya regresamos a esta ruta para seguir celebrando a todas las EXA Mamis.
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16: ¿Qué ha habido, amigos? ¿Qué ha habido? Ahora estamos en la colonia Azteca, en esta ruta de mamá. Y ahorita vamos a pasar aquí con Cris. Cris es el hijo quien se ganó esta hermosa serenata por parte de Edgar Sánchez. Y gracias a Florería Venancio por hacer esto posible. Querido amigo, vente para acá y que empiece a sonar esas mañanitas, Irving. Ya casi la penúltima mamá.
17: La penúltima mamá en sorprender el día de hoy en estas rutas del Día de las Madres que tenemos. Pues bueno, van a escuchar esto a través de la radio. No dejen la sintonía porque van a escuchar también las palabras de la mamá cuando salgamos. ¿Qué le parece esta sorpresa?
16: ¿Qué le parece la sorpresa? ¡Adelante! ¡Adelante, Edgar!
17: ¡Adelante! ¡Pásenme!

0: muchas felicidades. Primeramente, Chris, gracias por haberte comunicado con nosotros, por haber participado en la tómbola. Ganaste, felicidades. Cuéntanos, ¿cómo se llama tu mami?
1: Mi mamá se llama Leonor. Es lo más preciado que tengo en mi vida.
0: Ay, qué bonitas palabras. Hola, mami Leonor, ¿cómo está? ¿Cómo se encuentra? ¿Se esperaba esto?
1: No.
0: ¿No se lo esperaba? ¿Qué estaba haciendo?
1: Andaba haciendo de almorzar para la niña y también para mí.
0: ¿Para la nieta? ¿Es su nieta?
1: Sí.
0: Oh, Chris, pues muchas gracias por participar. ¿Qué palabras le das a tu mami? Aquí que la tienes de cara a cara, ¿qué le dices a ella?
1: No, pues que la quiero demasiado, es lo mejor que tengo y el día que... no puedo decir.
0: Ay, qué bonitos momentos estamos viviendo. 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Y no, gracias a usted por dejarnos entrar a su casa, por recibirnos en su hogar. Y sobre todo a Chris, que siempre nos está ahí mensajeando, escuchando. Chris, gracias por escuchar EXA.
1: Súper fan de EXA, ¿sabes? Siempre. Digo, mi oficina es mi carro y ahí, pues por ahí siempre te traigo ahí acompañando contigo y acá mi buen amigo también.
0: Y... No, hombre, muchas gracias. ¿Es tu niña?
1: No, es mi ahijada y mi ahijado también.
0: Ah, mira, bienvenidos. Ahijados. A ver, la ahijada, ven para acá, para que le des unas palabras. Ella será que es su abuelita. ¿Cómo
1: sí,
0: su abuelita?
1: Su abuelita.
0: Sí, ¿qué le quiere decir a tu abuelita, mi amor? ¿Cómo te llamas?
2: Norma.
0: Norma, ¿qué le quiere decir a tu abuelita, mi amor?
2: Que la quiero.
0: Ándale, ay, mira, qué bonito. ¿Su hijo también?
1: Sí, es.
0: Ah, no, también viene de colado, camarada.
1: Sí, ¿no?
0: Vente para acá, para que le des unas palabras. ¿Qué mensaje le quieres decir?
3: Ah, pues que es la mejor y que a todos nos trata bien y que Dios nos la siga conservando por muchos años más.
0: Ah, ándale, qué bonito mensaje, de verdad. Ahora sí que bien rodeada de amor.
4: Sí, gracias.
0: Ay, qué bonitas palabras, Irving, qué bonitos momentos.
5: Qué bonitos momentos vivimos el día de hoy en familia, aquí prácticamente familia, unas personas que se acercan y ya forman parte de nuestra familia y que por eso sienten ese aprecio, Lalo, sienten ese aprecio porque se sienten apapachados, sienten ese cariño de una madre que está en otra casa y recibimos ese cariño y pues es recíproco. Es recíproco y lo estamos viviendo, las palabras que nos dedica nuestro buen amigo para la mamá de nuestro amigo Chris. Qué bonito que estén compartiendo ese momento y que lo estemos haciendo. Gracias y realidad a nuestros amigos de Florería Venancio, a nuestro amigo Edgar Sánchez que estuvo el día de con nosotros compartiendo la música, compartiendo las serenatas, que no es la única canción que va a tocar ahorita más adelante, les estará compartiendo más música. Agradecemos mucho que tengan la confianza y que estén siempre con nosotros en sintonía, a Edgar, a Chris, a Edgar, a su familia, a su mamá, a su ahijada, a todos los que están el día de hoy presentes y disfrutando de este gran regalo que traemos para ella.
0: Y que suene la música, querido Edgar, aviéntate la siguiente canción con mucho cariño para esta hermosa mamá.

0: mamás que nos están escuchando, les mandamos un enorme abrazo. Consientan a su mamá, valórenla y sobre todo siempre, siempre abrácenla. El abrazo de mamá es indispensable. Sabemos que mami siempre nos envió un mensaje todos los días de buenos días, ¿cómo estás, hijo? Ponte suéter, ya comiste. No importa la edad que tengas, mamá siempre va a estar ahí para apoyarte y para ver por tu bien. Así que hazle caso a mamá, contéstale el mensaje, vela a ver en este fin de semana, que la tóxica no se intrometa, que el tóxico tampoco se intrometa. Vayan a ver a mamá en todo momento y valoremos siempre lo que mami nos dice.
1: Así es, y recuerden que el amor de mamá siempre va a estar ahí. No importa que estés enojada con ella un tiempo, ella siempre te va a amar. No importa qué hayas hecho, mamá siempre te va a amar. Y nosotros debemos de ser recíprocos con ellos, siempre amarla a pesar del temperamento que vayamos a tener nosotros y demostrarles ese cariño cada día, no simplemente en estas fechas del 10 de mayo, sino cualquier momento es bueno demostrarle ese afecto que tenemos hacia ellos, y el día de hoy estamos presenciando mucho afecto, Lalo.
0: Mucho afecto, de verdad. Muchas gracias a Cris, muchas gracias, mami, por recibirnos. ¿Qué mensaje le da a todas las mamás de EXA?
2: Ay, no, pues que pasen muy feliz Día de las Madres, acompañada de todos los hijos que las adoran, a mí me adoran.
0: Ay, se nota que sí, que la quieren bastante. Cris, gracias, Cris, por escucharnos.
3: Gracias a ti, Lalo, EXA, a Irving, por ahí a todos los músicos que vinieron aquí, que están aquí. Muchas gracias por hacer su tiempo.
0: No, hombre, gracias a ustedes, con mucho cariño de parte de Florería Venancio. Irving, para que vayan y compren el regalo, mamá.
1: Así es, si quieren sorprender a su mamá, así como nuestro amigo Cris, que sorprendió a la suya, recuerda que los arreglos florales y las ramos de flores más preciosos los vas a poder encontrar en 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
0: Así es, y en este fin de semana sorprendas a mamá. Amigos, continuamos con más en esta ruta, ya acercándonos a la última casa. Ha sido de verdad un privilegio poder entrar a tu hogar y sobre todo estar conviviendo contigo en esta fecha tan importante. Le mandamos saludos a todas las mamis. Vamos a escuchar a nuestros radioescuchas. Ellos tienen un mensaje especial para su mamá. Sigue con nosotros.
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7: Lalo, te voy a contar que yo quiero mucho a mi mamá. Mi mamá es la onda. ¿Y qué crees? Te voy a contar lo que me hizo una vez en una tienda departamental de esas que te fían y les pagas mes tras mes. Fui con mi mamá, tenía como 16, 17 años y me le perdí. Hoy andaba viendo ropa y mi mamá andaba haciendo algo ahí en el banco. Y de repente como que empecé a ver que la raza de esa tienda andaba bien alerta, caminando para todos lados. Y uno de los trabajadores va conmigo y me dice: hola amigo, tú eres Alberto Lugo, no te preocupes, te vamos a llevar con tu mamá. Y yo así bien sacado de onda, ¿qué pasó? Cuando me encaminan con mi mamá estaba risa y risa, pues como no daba conmigo, no tenía teléfono ni nada. Pues resulta que ella se le hizo bien fácil a lo decirle que yo no tenía muchas facultades aquí en mi cabecita. Y al vato que le da bastante pena: no, hombre, discúlpame, es que tu mamá dijo que estabas tontito.
8: Hola, Irving, pues yo amo demasiado a mi madre, pero ya no está con nosotros, está en el cielo. Entonces, qué bueno que también es mamá, la mamá de mi esposo, y que la quiero mucho. A mi suegra, porque siempre nos ha apoyado. Es de las pocas suegras que nos ayudan.
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14: Hola, pues yo quiero decir que yo amo mucho a mi mamá porque es el ser más maravilloso y más bonito de todo el mundo, porque nos quiere mucho a sus hijos, nos apoya, siempre está para nosotros y siempre nos brinda un cariño y un amor que es inexplicable. Es